Y la segunda manera es espera, espera, espera. No te voy a dar lo que estás pidiendo porque tengo algo mejor para ti. Fíjate las dos maneras. La primera, ten, aquí está lo que es tuyo. Y la segunda, espera, tengo algo mejor para ti. ¡Qué maravilloso! Cuando tú piensas que Dios no te responde, simplemente es porque Dios no te está dando lo que tú estás pidiendo, porque Él tiene algo mejor para ti. Si tú estás pidiendo un empleo, por ejemplo, y tú dices, Señor, dame un empleo donde el salario sea tanto, te pido ese empleo, te pido ese empleo, y Dios no te lo da. Y te das cuenta que Dios tiene preparado un empleo mejor para ti, donde el salario es mucho mayor, donde el horario es mucho mejor. Pero a veces nosotros caemos en el error de pensar que Dios no nos oye, porque Dios no nos responde como nosotros queremos, porque Dios responde de acuerdo a su voluntad. Y recuerda que la voluntad de Dios es mejor que la tuya. Tú no puedes ver más allá del presente. Yo no puedo saber qué va a pasar mañana. Yo no puedo saber qué va a pasar mañana. Yo tengo planes para mañana, tengo una agenda de mañana. Pero mi vida está en las manos de Dios. Esta noche yo puedo fallecer. Yo puedo irme con Dios esta noche. Yo no sé si mañana es seguro o no. Lo único seguro que yo tengo es el presente, pero Dios sí ve el futuro. Dios sí ve el mañana. Dios ve todo en tu vida. Así que si ahora estás pidiendo algo y piensas que Dios no te responde, ¿no será que Dios no te está respondiendo de acuerdo a lo que tú quieres, sino de acuerdo a lo que Él quiere? Dos maneras de responder la oración. Aquí está lo que has pedido. Y la segunda, espera. Tengo algo mejor para ti. ¿Te parece si oramos al final de esta reflexión? Si tú estás viviendo en pecado, si tú estás lejos de Dios, si tú ya conocías a Dios, pero te has alejado, te has apartado, yo no sé, o quizá nunca le has conocido y ahora estás viendo por primera vez el video y diciendo, ¿qué le pasa a este Andri hablando de Dios? Bueno, quiero decirte que yo siempre hablo de Dios. Dios vive en mí, yo hablo de Dios todo el tiempo. Dios es real. Te invito a que le reconozcas en tu corazón como tu Señor y Salvador. Y si tú ya estabas en los caminos de Dios y te alejaste, te invito a que vuelvas a sus caminos, a que te reconcilies con Él. ¿Te parece? Oremos. Cierra tus ojos si puedes y oramos. Señor Jesús, en este momento que estoy viendo este video, probablemente estoy conectado en vivo con la transmisión o probablemente lo estoy viendo ya en diferido, después de que se acabó la transmisión. Padre, yo reconozco que hay pecado en mi corazón. Con razón, tú no me has contestado a las oraciones porque tú no escuchas a los pecadores. La única oración que tú escuchas de un pecador es aquella que se pronuncia para pedirte perdón. Así que hoy vengo a ti para que me perdones. Perdóname. He fallado, Señor. Me he alejado de ti. Me siento tan vacío. Me siento tan lejos. Siento que hay un vacío en mi alma que necesita ser llenado. Ya probé a llenarlo con amor y no se llena. Probé a llenarlo con el amor de una persona, digo, y no se llena. Probé a llenarlo con negocios y no se llena. Probé a llenarlo con un empleo y no. Probé a llenarlo con ropa nueva y no. Probé a llenarlo con un auto y no. Ese vacío solo tú lo puedes llenar. Señor, perdona. Llena el vacío que hay en mi corazón. Llena ese vacío. Yo te pido que me perdones. Te recibo en mi corazón como mi Señor y mi Salvador. Entra a mi corazón. Perdona mis pecados. Reconozco que tú eres Dios, que tú eres el Señor. Reconozco, Jesús, que fuiste a la cruz, que moriste en la cruz, pero resucitaste y hoy vives para siempre. Yo te pido que entres a vivir a mi corazón a partir de hoy. Entra a mi corazón, entra, por favor. El punto número uno, si tú tienes paz con Dios, si Dios está contigo, si eres su hijo, si Él es tu Salvador y tu Señor, ten fe. Punto número dos. Primero, que Dios sea tu Señor y tu Salvador. Segundo, ten fe y acércate a Dios en oración.

0: Una oración no es una frase repetida que tú puedes decir. La oración es lo que te... Si te sientes triste, dile: Señor, estoy triste. Señor, mira lo que me pasó. Mira, falleció mi familiar. Mira, me quedé sin empleo. Mira, me divorcié. Mira, mi hijo no quiere ser bueno. Yo no sé cuál es tu tristeza, pero dile. La oración es hablar con Dios, hablar con Dios, hablar con Dios. Díselo. Dile lo que tienes, lo que carga tu corazón, díselo, simplemente. Y después de decirle a Dios lo que quieres decirle, pídele con fe, no dudando, no siendo como la ola del mar que duda, que está para arriba y para abajo, sino pídele con fe y dile: Señor, tú prometiste que si te pido con fe, que si soy tu hijo, que si estoy perdonado, tú responderás. Pero hoy aprendí en este video que está transmitiendo Andri que tú respondes de dos maneras. Una, aquí está lo que has pedido. Y la segunda, espera, hijo, tengo algo mejor. Así que, estimados amigos, ya no estén pensando que alguien más puede orar por ustedes. Ya no estén pidiendo que otro ore por ti. Ora tú por ti. Ora. Acércate a Dios tú. Si ya estás perdonado, si Dios es tu Señor y tu Salvador, acércate tú en oración. Pídele con fe, no dudes. Pero sabes, pídele que la voluntad de Dios sea hecha. Tú nunca puedes torcer el brazo de Dios para que Él haga lo que tú quieres. La voluntad de Dios es buena, agradable y perfecta. Así que ora. Dile lo que necesitas, dile lo que necesitas, pero dile: Señor, haz tu voluntad, porque eso que te estoy pidiendo es lo que yo necesito, pero yo sé que tú tienes un plan maravilloso para mí, y si ahora no me das eso que te estoy pidiendo, es porque lo que me darás es mucho mejor, mucho más grande. Así que pide tranquilamente a Dios, ora, pide, habla con Él. Y al final dile: haz tu voluntad. Esto es lo que yo quiero. Pero si tú tienes, si tú sabes que hay algo mejor, dame eso mejor. No dudes nunca en tu corazón que Dios está contigo. Dios te ve, Dios te oye. Si tú vives...
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Hola, ¿qué tal? Buenos días para cada uno de los que están en sintonía de la 97.5. Bienvenidos una vez más a este espacio de información, sistema informativo de Radio Alegría.

0: bendición, Dios Todopoderoso. En esta ocasión en Filipenses 4, versículo 6, dice: estéis afanosos, petición, gracias y la paz de Dios, que sobre rendimiento hará vuestros corazones y vuestros pensamientos en Cristo Jesús. Así es como damos paso también a nuestros principales titulares de este día. Ataque armado deja un fallecido y 4 heridos en Camotán. Reportan accidente de tránsito en ruta hacia Jalapa. Localizaron sin vida a un hombre en aldea Chamagua. Conductor quedó atrapado tras aparatoso accidente en ruta a Champerico. Ambiente cálido y lluvias previstas para el fin de semana. Todo esto y más en este espacio que le lleva a Radio Alegría a través de su frecuencia 97.5.
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joven resultó lesionado tras accidente de tránsito en zona 8. José Andrés López, de 17 años, resultó con golpes y heridas luego de un accidente de tránsito ocurrido en cercanías de la Sexta Calle y zona 8 de los caminos de caminos en Chiquimula. Según manifestación, el adolescente se conducía a bordo de una motocicleta cuando fue atropellado por un vehículo cuyo conductor abandonó el lugar tras el percance. Sin embargo, vecinos del sector indicaron que el joven pudo haber perdido el control de la motocicleta y caído por sus propios medios, por lo que serán las autoridades las encargadas de establecer cómo ocurrió el hecho.

0: Localizan cuerpo sin vida en aldea Chamagua, la noche del... Fue marcada por la tragedia en la aldea Chamagua Esquipulas, luego de que fuera localizado sin vida don Anselmo Méndez, un vecino de la tercera edad que residía en el sector. El hallazgo ocurrió durante las últimas horas de la celebración del Día del Padre, causando consternación entre familias y amigos y vecinos. Autoridades competentes acudieron al lugar para realizar las diligencias correspondientes e iniciar las investigaciones que permitan establecer las circunstancias y el móvil de este lamentable hecho.
1: En Radio Alegría son las 11 y 12 minutos.
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Continuamos con más de nuestras noticias locales. Ataque armado deja un fallecido y 4 heridos en Camotán. Información preliminar. Un ataque armado registrado en el caserío Pinalito, aldea Morola, municipio de Camotán, Chiquimula. De acuerdo con los primeros reportes, una persona falleció en el lugar, identificada preliminarmente como Juan Hernández, mientras 4 personas más resultaron gravemente heridas y fueron auxiliadas para recibir atención médica. Según versiones de algunos vecinos, el fallecido formaba parte del COCODE de la comunidad. No obstante, esta información está pendiente de ser confirmada por las autoridades. Elementos de la Policía Nacional Civil y del Ministerio Público se dirigen al lugar para realizar las diligencias correspondientes e iniciar las investigaciones que permitan esclarecer lo sucedido.

Reportan accidente de tránsito en ruta hacia Jalapa. Un accidente de tránsito se registró este jueves. El día de ayer jueves, cerca del sector de La Cureña, en jurisdicción de la aldea San Juan Las Flores, San Arate El Progreso. Bomberos acudieron al lugar para atender la emergencia y brindar asistencia a las personas involucradas. Se está a la espera de la información oficial sobre los posibles heridos.

su totalidad. El incendio registrado en la aldea Cacao San Jerónimo Baja Verapaz fue controlado y liquidado el 100% gracias a las acciones desarrolladas por el personal del Ejército de Guatemala y comunitarios. Las labores permitieron sofocar las llamas y evitar mayores afectaciones en el sector. Conductor quedó atrapado tras aparatoso accidente en ruta Champerico. Un fuerte accidente de tránsito se registró en el kilómetro 217 en el tramo que comunica Retaluleu con Champerico, donde el piloto de un transporte pesado quedó atrapado dentro de la cabina del vehículo. La víctima fue identificada como Wilson Mazariego Pérez, de 37 años, originario de San Martín, Zapotitlán, Retaluleu. Debido a la magnitud del percance, fue necesario realizar una operación de rescate vehicular que prolongó por más de una hora. Bomberos voluntarios y personal de la Cruz Roja Guatemala trabajaron de forma coordinada utilizando equipo especializado para liberar al conductor atrapado entre los hierros retorcidos. Tras ser rescatado, fue estabilizado en el lugar y posteriormente trasladado al IX para recibir atención médica especializada. Las autoridades investigan las causas del accidente.

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Continuemos con más información. Continúan trabajos tras daños en puente de ingreso a las islas de Flores Petén. La municipalidad de las Flores Petén informó que continúan los trabajos de reparación en el relleno del puente de ingreso a la isla de Flores, luego de los daños estructurales reportados recientemente. Las autoridades indicaron que el paso peatonal permanece habilitado con precaución y recomendaron el uso de transporte acuático como alternativa de movilidad. Además, únicamente se permitirá el ingreso de vehículos de emergencia, personal médico y residentes autorizados con Merbete. Mientras se desarrollan las labores con maquinaria pesada, el tránsito vehicular tendrá restricción temporal para garantizar la seguridad en el área. Preocupación en Petén: hallan cocodrilo muerto en muelle turístico. El hallazgo de un cocodrilo muerto en el muelle del parque del barrio La Ermita en San Benito Petén generó preocupación entre autoridades y vecinos, especialmente por tratarse de una especie protegida en Guatemala. Según las evaluaciones realizadas, se trata de un ejemplar macho de aproximadamente 1.5 metros de longitud. Especialistas indicaron que no presentaba señales visibles de violencia, sin embargo, debido a su estado de descomposición, no fue posible determinar la causa exacta de la muerte. Autoridades manejan como hipótesis que el animal pudo haber permanecido en cautiverio o padecer una enfermedad. El caso continúa bajo análisis.

Hombre fue encontrado sin vida, ruta a Cuilapa, a Chiquimulía. Un ataque armado cobró la vida de un hombre en el caserío El Manguito, ubicado en la ruta que conduce a Cuilapa hacia Chiquimulía, Santa Rosa. La víctima fue identificada por familiares o conocidos en el lugar como Juan Aguilar, de 40 años. Según bomberos voluntarios, informaron que debido a las múltiples heridas de bala, la víctima falleció dentro del vehículo tipo pick-up dentro donde viajaba, ya que le brindaron los primeros auxilios, pero todo fue en vano. Hombre es localizado sin vida tras ser atado de pies y manos. Un hombre no identificado fue localizado sin vida a un costado de la ruta nacional entre Río Dulce y el Estorizabal. De acuerdo con la información preliminar, la víctima presentaba señales de violencia y fue encontrado atado de pies y manos. En el lugar también fue localizado un cartón con un mensaje escrito. Las autoridades investigan el caso para establecer la identidad del fallecido y dar con los responsables.

exfiscal es denunciado por presuntas irregularidades en caso USAC. Los diputados Orlando Blanco y Carlos Barreda presentaron una denuncia penal contra el exfiscal Ángel Sánchez, a quien señalan de presunta persecución judicial contra activistas y académicos vinculados a la toma de la Universidad de San Carlos. En 2023, la acción busca que se investiguen posibles irregularidades relacionadas con procesos impulsados durante la crisis universitaria.

Indignación por muerte de una mujer tras cadena de choques. Olga Lucrecia Chávez, de 60 años, falleció tras resultar gravemente herida en una cadena de accidentes ocurrida el pasado miércoles en la calzada San Juan, zona 7 capitalina. La víctima viajaba junto a Santiago Vin Max, de 53 años, quien también resultó lesionado. Según las investigaciones preliminares, una conductora de 23 años habría impactado varios vehículos y motocicletas antes de perder el control y terminar empotrada contra un árbol. El caso ha generado indignación y continúa bajo investigación de las autoridades.

0: En Radio Alegría son las 11 y 39 minutos. 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

Continuamos con más de nuestra información, 11:51 a.m. Nueva ley contra lavado de dinero entrará en vigencia en septiembre. La nueva ley integral para la prevención y reprensión del lavado de dinero y financiamiento del terrorismo ya fue publicada oficialmente y comenzará a aplicarse el próximo 17 de septiembre. Autoridades indicaron que la normativa busca reforzar los mecanismos del control financiero, fortalecer las acciones contra delitos económicos y reducir riesgos para el país a nivel internacional. Además, se trabajará en un periodo de transición para implementar las nuevas disposiciones.

INWAT emite advertencia tras video de turistas arriesgando sus vidas en el volcán de fuego. Luego de que se viralizara videos en los extranjeros corren para resguardarse ante el incremento de la actividad del volcán de fuego, el Instituto Guatemalteco de Turismo, INWAT, emitió un llamado urgente a respetar las áreas restringidas alrededor del coloso. Las grabaciones muestran a visitantes ubicados cerca de la zona de actividad cuando comenzó la caída de la ceniza, arena y fragmentos de roca, obligándolos a abandonar rápidamente el lugar. También se observa el descenso de material por la ladera. De los hechos, el INWAT recordó que las restricciones de acceso responden a criterios técnicos de seguridad, ya que el volcán de fuego puede registrar explosiones, emisiones de gases y caída de material volcánico sin previo aviso. La institución enfatizó que ingresar o promover visitas a áreas no autorizadas pone en riesgo la vida de turistas, guías y habitantes de la comunidad cercana, por lo que reiteró la importancia de practicar un turismo responsable y seguro.

Vanguard proyecta emitir más de 44 mil millones en billetes y monedas. El Banco de Guatemala anunció un plan de producción monetaria que contempla la emisión de nuevos billetes y monedas por más de 44 mil millones para garantizar el abastecimiento.

crecimiento del efectivo en el país durante los próximos años. Según la programación, entre 2027 y 2028 se incorporarán a la circulación 620 millones de billetes y 400 millones de monedas. Los billetes de 100 representarán la mayor parte de la producción, con un valor aproximado de 40 mil millones. Autoridades del Banco Central indicaron que la medida responde al crecimiento de la demanda de efectivo, al dinamismo de la economía y a la necesidad de reemplazar billetes y monedas que han concluido su vida útil. Con esta estrategia, el Banguat busca asegurar la disponibilidad de efectivo en todo el territorio nacional y fortalecer la estabilidad del sistema monetario del país.

Guatemala podría ser elegida para liderar la seguridad portuaria. Guatemala logró un reconocimiento histórico al ser elegida para presidir el Comité de Protección y Seguridad Portuaria de la Organización de los Estados Americanos para el periodo 2026-2029 y además obtuvo el Premio de las Américas a la Excelencia en Seguridad Portuaria. El país pasó de enfrentar señalamientos por bajo cumplimiento en años anteriores a convertirse en una referencia regional de seguridad portuaria, ganándose la confianza de los 34 países miembros de la OEA. Este avance podría representar mayor confianza internacional, reducción de costos en el comercio y nuevas oportunidades para fortalecer los puertos guatemaltecos. Insibume prevé lluvias y actividad eléctrica para esta tarde. El Insibume informa que durante este día predominará un ambiente cálido y soleado en gran parte del territorio nacional. Sin embargo, para el final de la tarde y durante la noche se esperan lluvias acompañadas de actividad eléctrica, principalmente en las regiones de Boca Costa, sur de Occidente y Antiplano Central. Las autoridades recomiendan tomar las precauciones necesarias ante posibles cambios en las condiciones del tiempo y mantenerse atentos a los boletines oficiales.

0: Acá llegamos con nuestra información. Pase un excelentísimo día. Que el Señor le acompañe en todo lo que usted haga en el resto del día. Y será hasta la tarde y noche que estaremos nuevamente con ustedes con los programas normales, ¿verdad? Así que una excelentísima tarde y un provecho de buen provecho desde ya, ¿verdad? Para la hora del almuerzo. Bendiciones y gracias por sintonizar Radio Alegría 97.5.
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2: Yo quiero que me acompañen todos a un capítulo de la Biblia. No lo voy a exponer minuciosamente, pero me gustaría que hiciéramos una reflexión amplia en él, y es Ageo capítulo 1, así que si me pueden acompañar ahí, libro de Ageo y el capítulo 1, son 15 versículos, los vamos a ir leyendo y vamos a ir meditando un poco en ellos. Yo les pido de corazón que dispongan el corazón a la palabra, que le pidan a Dios. Hermano, parece algo sencillo y quizá una tontería para algunos lo que puedo llegar a decir, pero hermanos, cada vez que vayan a escuchar un sermón, pídanle a Dios que les hable. A veces creo que vamos a escuchar los sermones más con otras intenciones que con la intención de que Dios nos hable. Y yo creo que perdemos mucho en el camino cuando perdemos esa intención de que Dios hable a mi vida. Y pídanselo, porque creo que el Señor puede tratar siempre que se abre su palabra con su pueblo. Dice así la palabra de Dios. En el año segundo del rey Darío, en el mes sexto, el día primero del mes, vino la palabra del Señor por medio del profeta Ageo a Zorobabel, hijo de Salatiel, gobernador de Judá, y al sumo sacerdote Josué, hijo de Josadac, diciendo: así dice el Señor de los ejércitos. Este pueblo, dice, no ha llegado el templo, no ha llegado el tiempo que la casa del Señor sea reedificada. Así empieza la primera frase. El profeta viene a hablar de parte del Señor y dice que el pueblo tiene como una frase en su corazón. ¿Y cuál es la frase que tiene en su corazón? No ha llegado el tiempo de que la casa de Dios sea reedificada. Es decir, había una necesidad en ese contexto, había una necesidad en ese tiempo, y era la necesidad de reedificar la casa de Dios, de volver a levantar la casa de Dios, de volver a poner en pie la casa de Dios. Pero Dios utiliza a un profeta para decir: este pueblo no está priorizando eso ahora. En el corazón de este pueblo piensan: no ha llegado el tiempo de edificar, de reedificar la casa de Dios. Pero dice así el versículo 3. Entonces vino la palabra del Señor por medio del profeta Ageo diciendo: ¿es acaso tiempo para que vosotros habitéis en vuestras casas artesonadas mientras esta casa está desolada? Vamos a situarnos. La casa del Señor tenía que ser reedificada. Era el tiempo para eso. Sin embargo, el pueblo de Dios había decidido otra cosa. Había decidido invertir tiempo en sus casas, dejando la casa de Dios para después. Como decir: no, lo de Dios ya lo haremos. Lo de Dios lo dejamos para luego. Ahora hay otras prioridades. Y Dios usa esa frase para hacerles ver en qué están priorizando. Dice: mientras la casa de Dios está dejada de lado, mientras la casa de Dios no se está reedificando, vosotros estáis viviendo en casas que están como, están completamente arregladas, están llenas de artesanía. Vuestras casas, como dice aquí, están artesonadas. ¿Qué quiere decir? Vuestras casas están bien, con su buen suelo, sus buenas paredes, sus buenas puertas. Tenéis jarrones, decorado, tenéis el ajuar, tenéis todo. Y la casa de Dios, que debe ser edificada, puede esperar. Lo de Dios puede esperar. Hay mucho que hacer primero. Lo de Dios, mañana. hoy tengo que trabajar. Y mañana que toca, no, lo de Dios al siguiente día, porque hoy tengo que hacer unas cosas con los niños. Y lo de Dios al siguiente día, porque ahora tengo que estudiar. Y lo de Dios al siguiente día, porque quiero hacer un curso. Y lo de Dios al siguiente día, porque ahora me tengo que centrar en el trabajo. Y lo de Dios al siguiente día. Esa era más o menos la idea. Había una prioridad, las cosas de Dios, la casa de Dios. Pero el pueblo que está diciendo, no es tiempo para eso. La verdad es que ahora es tiempo de nuestras casas. Ahora es tiempo de edificar lo nuestro. Ahora es tiempo primero de estructurar nuestra vida y luego ya nos centraremos en Dios. Primero me voy a centrar en construir un futuro estable y luego ya me centraré en Dios. Primero voy a comprar mi casa, voy a hacer unas cosas y luego ya me centro en las cosas de Dios. Ya tendré luego tiempo para el Señor. Ya tendré luego tiempo para servir a Dios. Y ahora dice el versículo 5. Ahora pues, así dice el Señor de los ejércitos, considerad bien vuestros caminos. Sembráis mucho, pero recogéis poco. Coméis, pero no hay suficiente para que os saciéis. Bebéis, pero no hay suficiente para que os embriaguéis. Os vestís, pero nadie se calienta. Y el que recibe el salario, lo recibe en una bolsa rota. Así dice el Señor, considerad bien vuestros caminos. Mira lo que está diciendo Dios. Está perfecto, muy bien. ¿Queréis priorizar vuestras cosas? Bien. Aunque es tiempo de priorizar el Señor, pero preferís lo vuestro. ¿Preferís vuestras casas? Bien. Pero mirad cómo está vuestra vida. Nada crece. Nada prospera. No alcanzáis nada. Eso es lo que el Señor les estaba haciendo ver. No os dais cuenta que mientras no priorizáis lo de Dios y trabajáis para vosotros, lo vuestro no crece, no avanza, no hay plenitud, no está completo, nunca es suficiente. Por eso usa esa expresión, bebéis pero no os embriagáis, coméis pero no os saciáis. Y el salario parece que está en una bolsa rota. Vosotros estáis posponiendo las cosas de Dios para después, diciendo primero hago lo mío, pero lo vuestro nunca está completo, nunca llena, nunca sacia. Porque mientras me dejéis de lado, nunca vais a tener suficiente. Lo vuestro nunca va a ser suficiente. Nunca vais a estar completos con lo vuestro. Y por eso el Señor les está llamando a considerar sus caminos. Les está diciendo, decir, mirad, mirad vuestras prioridades. Mirad cómo estáis viviendo. Mirad cómo estáis caminando. Mirad qué es lo primero para vosotros. Porque lo primero debe ser, aquí dice, la casa de Dios. Y nosotros no lo vamos a aplicar de la misma manera. No tenemos que reedificar el templo. Pero nosotros podemos entender eso. ¿Será que en nuestra vida estamos dejando las cosas de Dios para después? ¿Será que estamos organizando nuestra vida, el mapa de nuestra vida, diciendo, bueno, primero estudios, carrera, trabajo, niños, escuela, compra? Luego, si me va bien, un tiempo para Dios. Pero nos damos cuenta que los años pasan, la vida avanza y estamos como igual. Tantas metas que no llegan. Hemos dejado a Dios de lado diciendo, primero cumplo mis metas, lo doy todo en esto, pero no hemos alcanzado eso. Se ha quedado a la mitad, no estamos donde queríamos estar, no tenemos la casa que queríamos tener, no gano el salario que quería ganar, no he comprado lo que pensaba comprar. Oye, pues no habías dejado todo, no habías dejado a Dios en un segundo plano para eso y no llegó. Y eso es lo que exactamente Dios está diciendo. ¿Te has dado cuenta? Me habéis dejado, os habéis dado a lo vuestro, pero no os habéis saciado. Habéis bebido, pero no daba para embriagar. Tenía salario y nunca llegó como para todo. Siempre estaba como la bolsa rota. El Señor les llama la atención. Y de alguna manera el Señor le está diciendo a su pueblo, mientras yo no sea la prioridad, la vida no estará bien. Mientras yo no sea lo primero, la vida no estará bien. Mientras lo primero en vuestra agenda no sea yo, la vida no estará bien. La casa no estará bien, la familia no estará bien, el corazón no estará bien. Si Dios no es lo primero, póntelo así en la mente. Si Dios no es lo primero, nunca tendrás esa paz que sobrepasa todo entendimiento. Porque no podemos pretender la paz que Dios promete sin estar en la paz. Hay muchos creyentes que no tienen gozo. Y el gozo es una promesa de Dios, ¿sabíais? El gozo no es una opción, es una promesa. ¿Pero por qué hay creyentes que no tienen el gozo? Porque si no pasan tiempo con el Dios que da el gozo, ¿cómo tendrán gozo? Si no pasan tiempo con el Dios de paz, ¿cómo tendrán paz? Hermano, Dios no quiere que lo priorices para tener cosas. Dios quiere que lo priorices para tener lo que es más importante en la vida. Paz, una casa firme, un matrimonio sólido. Esas cosas requieren priorizar a Dios. Hay millonarios que han dado todo por sus carreras y han roto sus familias. Han perdido a sus hijos. Y Dios está llamando a su pueblo a que considerad vuestros caminos. ¿No veis? De alguna manera Dios está diciendo, ¿no veis que la vida no va bien si yo no soy lo primero? ¿No veis que la vida no avanza? ¿No veis que no crecéis? ¿No veis que no hay una prosperidad en ningún área si yo no soy lo primero? Dice, mientras vuestro corazón, en lugar de priorizar a Dios, esté diciendo, bueno, primero lo nuestro y luego ya tendremos tiempo para Dios, la vida no va a avanzar bien. Hermano, la realidad es que nosotros pasamos por momentos de mucha frialdad espiritual a veces. Y la iglesia

Iglesia es llamada a animarse unos a otros. Y estos momentos y estas reuniones que estamos teniendo hoy no es solo para tener comunión, que también. Pero hay algo más importante que lo que tenemos en esa mesa. Despertar nuestra fe, fortalecer nuestro corazón. Y hermanos, la mayoría de personas que pasan por momentos de frialdad espiritual, cuando tú miras su vida, solo tiene un porqué. A veces decimos, son pruebas. A mí me molesta llamar pruebas a las consecuencias. Porque hay pruebas, sí. La Biblia habla de pruebas. Pero la gran mayoría de personas que están fríos en la fe no son pruebas. Son consecuencias de haber dejado a Dios de lado. Hermano, ¿qué aviva nuestra fe? ¿No son las películas? ¿No son las series de televisión? ¿No aviva nuestra fe ir al cine? ¿No aviva nuestra fe ir a pasear? ¿No aviva nuestra fe un viajar de vacaciones? Eso puede distraer, eso puede entretener, eso puede alegrarnos un rato el corazón con una película de comedia, pero no aviva nuestra fe. Nuestra fe se aviva en la presencia de Dios. Y si nosotros no vamos a la presencia de Dios, nuestra fe se va a empezar a poner cada vez más seca. Hermanos, la fe es como un músculo. La fe debe ejercitarse. La fe debe fortalecerse. La fe debe entrenarse. A través de oración, a través de ayuno, a través de ir a la palabra, leer las promesas de Dios, nutrir nuestro corazón con la palabra y las promesas del Señor, ir fortaleciendo nuestra fe en la comunión con el pueblo de Dios. Pero cuando nosotros empezamos a dejar esas cosas, nosotros descuidamos nuestra fe. Igual que si dejamos de hacer un mínimo de deporte, hacer algo de ejercicio, descuidamos nuestro estado físico. Y con el tiempo se van a ver resultados negativos. El Señor está viendo un pueblo que ha descuidado las cosas de Dios, que está priorizando otras cosas y está teniendo consecuencias. Mira, el Señor ni siquiera los está castigando, como diciendo, como habéis hecho esto y no me habéis priorizado, os castigaré. No, Dios no está diciendo eso. Dios está diciendo, pero mirad vuestra vida. No hace falta que os castigue. ¿No veis que no arranca? ¿No veis que no va bien? Dios no está diciendo, os voy a castigar porque no he sido vuestra. Está diciendo, como no he sido vuestra prioridad, solo tenéis que hacer una cosa, examinad vuestra vida. Por eso le dice, considerad vuestros caminos. Y vosotros mismos veréis que no va bien. El Señor no tiene que castigar a su pueblo. Porque a su pueblo nunca le va a ir bien sin Dios. Y solo basta con que el Señor diga, ¿cómo estáis? ¿Estáis muy felices, muy contentos? ¿Qué tal los matrimonios? ¿Qué tal las amistades? ¿Qué tal el corazón? ¿Qué tal la fe? Yo no tengo que castigaros, vosotros os estáis lastimando cuando yo no soy la prioridad. A partir del versículo 8, el Señor da una solución. Da una solución. Dice así, subid al monte, traed madera, y reedificad el templo para que me agrade de él y yo sea glorificado, dice el Señor. Esperáis mucho, pero he aquí hay poco. Y lo que traéis a casa, yo lo aviento. ¿Por qué? Declara el Señor de los ejércitos. Por causa de mi casa que está desolada, mientras cada uno de vosotros corre a su casa. El Señor está diciendo que todo lo que está pasando en su vida tiene un porqué. Su casa está desolada. Su casa la han dejado de lado. No están priorizando a Dios. Dice, mientras cada uno corre a su casa, mientras cada uno está con sus cosas. Y hermano, muchas veces nuestra vida es así. Muchas veces dejamos a Dios para después. Dejamos las cosas de Dios para después. Después oraré. Hoy no, ya congrego el próximo día. Hoy no, ya iré a leer la Biblia mañana. Ya haré esto después. Y hoy se me complicó el día, ya oraré mañana. Al final no me dio tiempo. Hoy ya estoy cansado, ya es tarde, ya mañana. Y así vamos. Y cuando nos damos cuenta, cada día de esos de mañana afecta a nuestra vida. Y la verdad es que cada vez nos apagamos más. Y nos enfriamos más. Y es cuando tomamos malas decisiones, y es cuando el enemigo siembra cosas raras en nuestra cabeza,
Y es cuando empezamos a distraernos con otras cosas, o incluso cuando el enemigo nos empieza a alejar de amistades y a hacer cosas.

extrañas. Porque es en el momento donde Dios no está tan presente en nuestras vidas, no lo estamos buscando tanto, que nos volvemos una tierra fértil ¿para qué? Para las dudas, para las mentiras, para los dardos del maligno. ¿Por qué? Vestíos de toda armadura de Dios, para que cuando llegue el día malo podáis resistir firmes. ¿Qué pasa con un creyente que no está priorizando a Dios y no está buscando a Dios? No se viste de la armadura de Dios. Y cuando llega el día malo, cuando llegan las insidias del maligno, no aguantan firmes y se zarandean. ¿Por qué? Porque no se han vestido de la armadura de Dios. Hermano, el día malo llega, los dardos del maligno llegan, y si no te pilla con toda la armadura de Dios puesta, no resistirás firme el día malo. Yo he visto personas tomar decisiones que un año, dos años después saben que estuvieron mal por un momento de descuido espiritual. He visto matrimonios romperse, amistades acabarse, gente a nivel espiritual tomar malos caminos que no eran los buenos, pero les pilló en un mal momento espiritual y creían que eran las mejores decisiones y luego vieron que no. Todo eso puede pasar cuando dejamos a Dios para después. Adiós. Adiós. Cuidado. Adiós. No confundamos. Adiós con otras cosas. No, yo estoy estudiando mucho, leyendo muchos libros. Está muy bien la teología, pero teología no es caminar con Dios. Déjame hacerte una pregunta. ¿Recientemente hemos visto pastores que han caído en adulterio? ¿Yo no? Saben más teología que tú y yo juntos. ¿Hemos visto pastores, un escritor evangélico que llevaba 8 años de adulterio y escribía libros sobre la gracia de Dios? Ese hombre sabía más de Biblia que tú y yo juntos. Teología no es caminar con Dios. Puedes estar lleno de libros y arrogancia, lleno de libros y orgullo. No necesitamos gente que pase horas con la palabra solo. Necesitamos gente que pase horas con la palabra y con el Señor de la palabra. Porque si pasas solo horas con la palabra, hasta el apóstol Pablo dejó una advertencia. Cuidado que el conocimiento envanece, pero el amor edifica. Pablo no quiere que seamos tontos, pero Pablo no quiere que desliguemos aprender de caminar. No quiere que desligamos la palabra de la oración. Porque ahí vienen los problemas. Ahí vienen los problemas. Ahí viene. Cuando se junta inmadurez, mucho libro o muchos vídeos y poco Dios, ahí llegan los problemas. Aquí Dios no está diciendo priorizar otra cosa. Es priorizar a Dios, la persona de Dios, las cosas de Dios, el servicio a Dios. Y hermano, de alguna manera nosotros debemos despertarnos a eso, despertarnos a priorizar al Señor. Despertarnos a priorizar al Señor. Porque mira qué sigue diciendo el texto. Versículo 10. Por tanto, por causa vuestra, los cielos han retenido su rocío y la tierra ha retenido su fruto. Y llamé a la sequía sobre la tierra, sobre los montes, sobre el trigo, sobre el mosto, sobre el aceite, sobre lo que produce la tierra, sobre los hombres, sobre el ganado y sobre todo el trabajo de vuestras manos. ¿Qué ha decidido hacer Dios? Ha cortado la bendición, ha cortado la lluvia, y la lluvia en aquel tiempo la mayoría de personas vivían del ganado y de la agricultura. Y el Señor ha dicho, se acabó la lluvia, seco en los campos. Si el campo está seco, los animales no pueden pastar, no hay comida para los animales, no hay fruto, los animales se secan, se mueren. ¿Por qué? Dios quiere ser la prioridad. Y Dios va a apretar a donde más tiempo están dando, el trabajo. Dicen, me estáis dejando porque estáis todo el día en el campo cultivando y trabajando para vuestras casas. Ok, os dejo los trabajos secos y volveréis a mí. Oh, hermanos, yo no dudo que Dios pueda demandar a alguien al paro para que vuelva a él. Yo no dudo que Dios pueda hacer cosas así y decir, si lo que te aleja de mí es eso, puedo quitártelo para que vuelvas a mí. Porque Dios te ama tanto que sabe que lo más importante para ti es estar con él. Y si lo ve necesario, como un padre que ama, te va a quitar aquello que te aleja de él para que vuelvas. Él puede hacerlo. No digo que lo va a hacer, pero digo que puede hacerlo.
Pero no hace falta que lo haga. Y otra vez podemos volver a priorizar a Dios. Pero ahora Dios va a hacer algo maravilloso y es algo que, si prestamos atención, veremos su mano aquí. Versículo 12. Y Zorobabel, hijo de Salatiel, el sumo sacerdote Josué, hijo de Josadac, y todo el remanente del pueblo obedecieron la voz del Señor su Dios y las palabras del profeta Ageo, como el Señor su Dios había mandado, y temió el pueblo delante del Señor. Eso es lo que espera uno. Que uno traiga la palabra del Señor, que uno traiga la advertencia del Señor, que uno traiga el mensaje de Dios y alguien obedezca. Y Dios lo hace. Dios siempre despierta a alguien de su pueblo. Y mira qué interesante, porque primero dice que fue Zorobabel, el sumo sacerdote Josué y todo el remanente del pueblo obedecieron la voz. Empieza por uno, va a otro y luego el pueblo entero obedece la voz. Hermano, cuando se trata del pueblo de Dios y Dios habla, el pueblo de Dios obedece. Si Dios nos dice, debo ser prioridad otra vez, obedecemos. Si Dios dice, debo ser lo primero otra vez, obedecemos. Si Dios llama la atención, aunque eso duela como un puñal en el pecho, solamente podemos decir, amén, Señor. Y volveremos a obedecer al Señor. Hermano, cada vez que la palabra es predicada en el púlpito, solo tiene un deseo. Yo siempre le digo últimamente a las personas, el otro día hablaba con un hermano y se lo comentaba, le digo, ¿cuántas veces nos ves en el púlpito? Y yo les digo, incluso te doy el tiempo de ver el último año y medio de prédicas. ¿Cuántas veces nos ves en el púlpito hablar de etiquetas, de denominaciones, de esta doctrina y tal, pelear de una línea con otra? Me dice, la verdad es que no, digo, no, Dios, me vas a ver ir versículo a versículo por Génesis, ir versículo a versículo por Éxodo, ir versículo a versículo por Hechos, eso es lo que me vas a ver. Porque yo no estoy aquí para otra cosa, sino para dar la palabra de Dios y que el pueblo obedezca. Nuestra iglesia no está caracterizada por levantar etiquetas, aunque tenemos creencias. Nuestra iglesia está caracterizada por hablar la palabra de Dios. Por eso cada vez que alguien me dice algo, le digo, dime qué he dicho fuera de la Biblia el último año, y yo agacho la cabeza. Y nunca me dicen nada. Porque lo único que hacemos es leer la Biblia. Es que no hacemos otra cosa. ¿Y sabes cuál es el deseo? El deseo es que el pueblo diga amén. ¿Qué tenemos que hacer nosotros como pastores? Predicar la palabra. Es lo que hizo el profeta, que el pueblo diga amén. Nada más. Amén. Nada más. Porque con Dios no se debate. Y ellos no debatieron. Ellos entendieron la palabra de Dios, consideraron sus caminos, vieron que todo estaba pasando porque no priorizaban al Señor. ¿Y cómo respondieron? Amén. Si hay que hacer eso, amén. Y así lo hicieron. Y termina el texto con algo precioso. Versículo 3 en adelante dice, entonces Ageo, mensajero del Señor, por mandato del Señor, habló al pueblo diciendo, yo estoy con vosotros, declara el Señor. Dios no es rencoroso. Eso es lo más hermoso. Dios no es rencoroso. Le habían dejado de lado, no habían priorizado a Dios, se habían centrado en sus cosas, pero ahora Dios les ha dicho, volved a mí, priorizadme, reedificad mi casa. El pueblo ha dicho amén. ¿Y cómo responde Dios? Aquí estoy. Vuelvo a estar aquí. Nunca me fui. Estoy con vosotros. Y eso es lo más hermoso de nuestro Dios, que no es rencoroso. Nosotros podemos haber hecho un desastre el último mes, la palabra llega, nos humillamos y Dios no va a decir, ahora pretendes que después de un mes dándome la espalda venga aquí como si nada. Él viene, Él abraza. Él, si confiesas tus pecados, Él es fiel y justo para perdonar. Él no es rencoroso. Él siempre perdona, Él siempre recibe, Él nunca rechaza, porque el amor que tenemos en Cristo es eterno. Hermano, puede ser que este mes hayas priorizado todo menos a Dios. Puede ser que lleves un tiempo frío en la fe por cómo has estado llevando tu vida y tu agenda. Pero si hoy, escuchando este mensaje, dices a Dios, amén, vuelvo a priorizarte, el Señor al momento te dice, aquí estoy, aquí estoy. Los hombres guardamos rencor, Dios no. Los hombres nos ofendemos y a veces tenemos hasta que pedir ayuda a Dios para que nos deje sanar una herida. Pero Dios no.

y recibe muchas más heridas que nosotros. No heridas, muchas más ofensas. Y el versículo 14 dice algo todavía más bonito. Y despertó el Señor el espíritu de Zorobabel, hijo de Salatiel, gobernador de Judá, y el espíritu del sumo sacerdote Josué, hijo de Josadac, y el espíritu de todo el remanente del pueblo, y vinieron y comenzaron la obra en la casa del Señor de los ejércitos, su Dios, el día 24 del mes sexto, en el año segundo del rey Darío. Y esto no lo podemos perder de vista. Por eso digo, yo no predico etiquetas, pero predico la palabra. Y la palabra aquí ha dicho una cosa: el que los despertó fue Dios, no fueron ellos. No, ellos decidieron, sí, mira qué interesante, ellos han dicho amén, Señor. Pero luego justo el texto dice, Dios despertó su espíritu. Ellos dijeron, vamos a hacerlo, pero el texto nos ha dejado claro, Dios despertó su espíritu. Porque la Biblia dice que Dios pone el querer y el hacer. Mira qué interesante, Dios les dice, os está yendo mal porque no me habéis priorizado. La vida no fluye bien porque no me habéis priorizado. Volveos a mí y reedificad la casa. Y el pueblo responde, amén. Y el Señor dice, perfecto, aquí estoy. Y justo después dice, pero fue Dios el que despertó su espíritu. Pero fue Dios el que despertó su espíritu. Por eso, hermano, tú tienes que responder y Dios tiene que despertar. Las dos cosas. Es que no es una u otra. El problema es nuestra mente limitada que no sabe cómo casar eso. Pero tú tienes que responder y Dios tiene que despertar. Es como cuando predicamos el Evangelio. Él se tiene que arrepentir, pero Dios tiene que convencer de pecado. Él tiene que creer, pero Dios tiene que abrir los ojos y dar la fe. Las dos cosas están en la Biblia. No es una o la otra, son las dos. Aunque nosotros seamos tan pequeños y no la sepamos casar, pero las dos están. Porque aquí Dios dice, volved, y ellos vuelven. Pero Dios dice, yo desperté el espíritu de Zorobabel, del sumo sacerdote y de todo el pueblo. Por eso, hermanos, yo espero hoy dos cosas. Pisar a Dios y dos, que Dios despierte nuestro espíritu para hacerlo. Porque cuántas veces escuchamos mensajes y si Dios no despierta nuestro espíritu, pasamos la semana exactamente igual. Necesitamos responder a Dios con fe, pero necesitamos pedir a Dios que obre y despierte nuevamente nuestro espíritu. Así que, hermanos, que hoy sea un día para eso. Hoy no es un día para tener vergüenza de si yo no sé orar muy bien, de si mis oraciones no son muy bonitas. Hermano, hoy es un día para rasgar el corazón. Hoy es un día para hablar con Dios, con comodidad, con libertad. Hoy es un día para buscar su rostro. Hoy es un día para pedir socorro, para pedir fuerza, para pedir que despierte nuestro espíritu otra vez, que avive nuestra fe. Y yo deseo que lo hagas. Aproveches cada minuto que ahora vamos a tener para orar para hacerlo. Por favor, no agaches solo la cabeza esperando que los minutos de oración pasen y luego lleguemos a comer juntos. No cometas el error de solo agachar la cabeza porque estás frío y esperar que la oración de otro haga efecto en ti. No lo hagas. Sé que no sale cómodo, sé que está medio frío, sé que es como hablar con la pared, sé que está la cosa helada, pero date a Dios. Date a Dios, porque solo agachar la cabeza y esperar que la oración de otro te haga algo, ora tú, ve tú al Señor. Quizá el otro orará más fervoroso y tú estarás orando muy feo, muy flojo, muy sincero. Dios dirá, aquí estoy. Dios no responde a las oraciones más elegantes. Dios responde a oraciones sinceras. Dios no quiere que le

0: he alabado de corazón. Y yo sé que he orado y he sentido tu presencia. Y yo sé que escuchaba los sermones de mi pastor o otros sermones y me hablabas. Y ahora estoy raro. Los sermones los analizo como si fuera un científico. Las alabanzas las hago por cumplir y las oraciones secas. Señor, despiértame otra vez. Yo no quiero estar así. Esa no es la fe que yo quiero, porque no tengo gozo así. No estoy disfrutando la fe. Ve al Señor hoy. Ábrele tu corazón, rásgate por dentro. Y el Señor dirá, aquí estoy. El Señor no rechaza a los que vienen a Él. Nunca, nunca. Así que vamos a tomarnos el tiempo para orar.
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0: Salmo capítulo 100, versículo 1. 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

0: En Radio Alegría son las 12 y 55 minutos.
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0: Radio Alegría es la 1:33.
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0: La hora en Radio Alegría es la 1:57.
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en esta mañana estaremos meditando en el tema titulado El que atormentaba será atormentado. Vamos a hablar de lo que es el destino final de Satanás y sus demonios, lo que hay después de esta vida, qué estará sucediendo, ¿verdad?, con todo esto que estará sucediendo en la eternidad después de esta vida. Y para ello vamos a estar yendo a Lucas capítulo 12 como punto de partida, versículo 47 en adelante. Aquel siervo que conociendo la voluntad de su señor no se preparó ni hizo conforme a su voluntad, recibirá muchos azotes. Mas el que sin conocerla hizo cosas dignas de azotes, será azotado poco, porque a todo aquel a quien se le haya dado mucho, mucho se le demandará, y al que mucho se le haya confiado, más se le pedirá. Hoy nos acompaña el tema al cual hemos titulado Atormentaba será atormentado. Y hablamos de precisamente lo que sucederá con Satanás y sus demonios, que precisamente miramos en uno de los temas anteriores, que en esta vida, en esta tierra, la Biblia nos enseña que Él es el acusador de nuestros hermanos, del pueblo de Dios, del hombre. Sabemos que en esta vida los demonios atormentan al hombre, atormentan a la mujer, quitándole la paz, quitándole el gozo. La Biblia dice que Satanás vino para matar, robar y destruir. Vino para dañar al hombre, vino para encarcelarlo, aprisionarlo, destruirlo de muchas maneras, en un sentido espiritual, en un sentido moral, en un sentido emocional y también en un sentido físico. Eventualmente todo esto se lleva a cabo y lo realiza su plan de robar, matar y destruir. Esto es lo que el enemigo hace en esta tierra. Es como quien dice su misión en esta tierra, el buscar destruir la vida del hombre, el buscar robar la paz, el gozo, la alegría y todo lo bueno que Dios le dio al hombre. Dios creó al hombre a su imagen y a su semejanza. Sin embargo, la imagen del hombre que fue creado a semejanza de Dios se ha ido distorsionando a través de los tiempos, de las edades, más y más degradando por el pecado, por la maldad, por la desobediencia. Entonces el enemigo siempre, su plan, su propósito en esta vida, en esta tierra, es atormentar al hombre, es destruir al hombre, es robar todo lo bueno que hay en el hombre, es matar al hombre y es destruir al hombre. Esa es su misión, lo dice claramente la palabra de Dios. Sin embargo, hay una gran confusión o una teoría falsa, un concepto equivocado de lo que sucederá del otro lado de esta vida, es decir, en la eternidad. Lo que sucederá una vez que pasemos a la eternidad, una vez que se consuma el plan de Dios, y la Biblia dice que Satanás y sus demonios

0: demonios serán echados en el lago de fuego. Ese es el destino final de este personaje, cosa que no ha sucedido todavía, según la Biblia nos enseña. Aún por eso es que hay tanta maldad, tanta operación diabólica, satánica, tanto crimen, tanto asesinato, tanta maldad, que detrás de ello está precisamente Satanás y sus demonios. El Señor lo reprenda. Así lo dice la palabra del Señor, amén, que Él es el que viene a causar todo este daño al ser humano, provocando que el hombre mate al hombre, que el hombre robe, que el hombre destruya, que el hombre haga tanto daño al mismo ser humano. De esta manera es como el enemigo opera generalmente, siendo que ese espíritu busca operar a través del cuerpo del ser humano para así buscar cumplir su propósito de dañar a otras personas, de destruir, de, repito, robar, matar y destruir. Entonces, lo que quiero que analicemos y veamos es lo que sucederá después de esta vida. Entender que la teoría que se enseña o se cree, se ha mirado a través de películas, a través de diferentes presentaciones, de que Satanás y sus demonios, en este caso, reinarán en el infierno, en el lago de fuego, tendrán dominio, control y autoridad y todo ello, no es un concepto bíblico, sino una filosofía y una hueca sutileza para engañar al hombre. Muchos, precisamente, sobre todo de los satanistas que siguen el camino del mal, han sido engañados creyendo precisamente que si ellos mueren no hay ningún problema, porque tienen tan buena relación, por así decirlo, con Satanás, que el día que mueran el enemigo les va a ofrecer un lugar muy especial y un puesto muy especial allá en el infierno, y que allá van a hacer fiesta y que allá van a tener, como quien dice, dominio, control, autoridad, porque son siervos de Satanás en ese sentido. Pero ¿qué dice la Biblia realmente acerca tanto de Satanás y sus demonios como de todos los seguidores que sigan ese mismo camino? Y precisamente comenzamos con esta escritura en Lucas capítulo 12, versículo 47 y 48, donde el Señor nos muestra un fundamento, y este fundamento dice lo siguiente: aquel siervo que, conociendo la voluntad de su Señor, no se preparó ni hizo conforme a su voluntad, recibirá muchos azotes. Mas el que sin conocerla hizo cosas dignas de azotes, será azotado poco, porque a todo aquel a quien se le haya dado mucho, mucho se le demandará, y al que mucho se le haya confiado, más se le pedirá. ¿Qué nos enseña este pasaje? Este pasaje nos enseña que entre más se haya conocido la voluntad de Dios, que entre más se haya conocido al Señor y no se hizo la voluntad de Dios, sino se hizo todo lo contrario, tal persona o tal personaje será digno de recibir muchos azotes, más castigo, mayor castigo. Y dice: y sin embargo, aquel que sin conocer la voluntad de su Señor, sin conocer la voluntad de Dios, hizo quizás cosas malas, dignas de azotes, pero no conocía la voluntad de Dios, dice, aún él será azotado, sufrirá, será castigado, pero dice que será azotado poco, o sea, no recibirá el mismo grado de azotes por cuanto no conocía la voluntad de Dios. Y luego agrega el Señor y reafirma el fundamento que está presentando y dice: porque a todo aquel a quien se le haya dado mucho, mucho se le demandará, y al que mucho se le haya confiado, más se le pedirá. Aquí la primera pregunta, cuando hablamos en relación con lo que es el hombre, por ejemplo, y lo que es Satanás. Satanás en un origen, por supuesto, no era Satanás. Los demonios en un origen no eran demonios. ¿Quién era Satanás en un principio? Era un ángel, era un querubín hermoso. Era, dice la palabra del Señor, un protector, un personaje muy especial, creado por Dios, en la gloria de Dios, en la presencia de Dios. ¿Quiénes eran los que ahora son los demonios? Eran ángeles de Dios. que un día estaban en la gloria de Dios, que un día estaban en la presencia de Dios. ¿Y qué fue lo que sucedió con este personaje? ¿Cómo es que se convirtió en Satanás? ¿Cómo es que se convirtieron en demonios todos los que ahora se conocen como demonios? Precisamente por la rebelión que hubo desde un principio. Pero mi punto, primeramente, mantenga esto en mente mientras vamos avanzando nuestro tema. ¿Quién conocería la voluntad de Dios más? ¿El hombre en esta tierra o Satanás, siendo un querubín grande, un ángel hermoso, acabado de hermosura, en la gloria de Dios, cerca de la presencia de Dios, adorando a Dios directamente, no por fe como nosotros lo hacemos, sino allí directamente, alrededor del trono de Dios, de la gloria de Dios? Entonces es obvio que este personaje conoció mucho más de cerca a Dios que el hombre, que el ser humano, que usted y que yo. Entonces, entre más conoce la voluntad de Dios alguien y se aparta voluntariamente, dice que es digno de recibir mucho más castigo, muchos más azotes, que aquel que sin conocer la voluntad de Dios quizás también hizo cosas malas o dignas de azote, pero dice será azotado poco, no recibirá el mismo grado de castigo, porque aquel a quien se le haya dado mucho, mucho se le demandará, y al que mucho se le haya confiado, más se le pedirá. Entonces, si a alguien se le dio mucho, ha sido a Satanás. Y después de Satanás podemos hablar de sus demonios, que anteriormente eran ángeles de Dios en los cielos. Entonces ellos estaban en la gloria de Dios, ellos conocieron, a ellos se les dio, por así decirlo, más que a nosotros, en un sentido literal de conocer más de cerca la voluntad de Dios, más de cerca al Dios Altísimo a quien nosotros adoramos. Veamos de ello y mantengamos esto en mente. Satanás conoció en perfección la voluntad de Dios. Conoció completamente, siendo aquel ángel, aquel querubín grande, la perfecta voluntad de Dios, por lo cual recibirá mayor castigo, mayor condenación, mayores azotes, como lo decía el pasaje, aún que el hombre, por así decirlo, porque no llegó a conocer la voluntad de Dios en la misma perfección, al mismo nivel que generalmente este personaje, siendo aquel querubín grande, llegó a conocer la voluntad de Dios. Analicemos y veamos en este caso la diferencia entre el pecado del hombre y el pecado de Satanás o el diablo o los demonios. Hay una gran diferencia entre el pecado del hombre y el pecado del diablo. ¿Cuál es una de las grandes diferencias? El hombre pecó, pero el hombre fue seducido a pecar. El hombre fue engañado a pecar. El hombre fue manipulado a pecar por el mismo Satanás, por la serpiente antigua. Mientras de que el diablo no fue seducido por nadie, no fue engañado por nadie, él de su propia voluntad eligió, decidió rebelarse contra Dios, ir en contra de la voluntad de Dios y oponerse a Dios, queriendo ser igual a Dios, tomando el lugar de Dios. Entonces, el pecado de Satanás es mucho mayor, es mucho más grande en este sentido que el pecado del hombre. Veamos qué dice la palabra de Dios para ir analizando los conceptos que la palabra de Dios presenta. Ezequiel capítulo 28, versículo 13 en adelante, veamos cómo nos describe precisamente la palabra del Señor a este personaje cuando todavía no caía, cuando todavía estaba en la gloria de Dios, en la presencia de Dios, como un querubín grande, como un hermoso ángel delante de Dios. Veamos qué dice la palabra, Ezequiel 28, 13 en adelante.
1: En Edén, en el huerto de Dios estuviste, de toda piedra preciosa era tu vestidura, de cornerina, topacio, jaspe, crisólito, berilo y onis, de zafiro, carbucio, esmeralda y oro. Los de tus tamboriles y flautas estuvieron preparados para ti en el día de tu creación.
0: Primeramente describe la forma como lucía este personaje. Dice que su vestidura era hermosa, de toda piedra preciosa era tu vestidura. O sea, este personaje resplandecía con un resplandor no normal, no natural. sino la mejor forma como lo describe la palabra. Nos pone el ejemplo de esos colores brillantes, las piedras como el topacio, la cornelina, el jaspe, el crisólito, el berilio, onice, zafiro, carbunclo, esmeralda y oro. O sea, todo ese resplandor que emiten.

0: estas piedras preciosas había un brillo, un resplandor hermoso, precioso en este personaje. De toda piedra preciosa era tu vestidura. Ver aquel personaje, aquel ángel, era algo glorioso, era algo asombroso, hermoso, precioso que era. Lo describe de esta manera. Oiga lo que sigue diciendo.
1: Tú, querubín grande, protector, yo te puse en el santo monte de Dios. Allí estuviste en medio de las piedras de fuego. Te paseabas.
0: Oiga, describe a este personaje ahora como querubín grande, protector. Entonces lo llama el querubín grande porque estaba muy cerca del trono de Dios. Protector, estaba ahí cerca de aquel lugar. Yo te puse en el santo monte de Dios. Allí estuviste en medio de las piedras de fuego. Te paseabas. O sea, cuando habla de en medio de las piedras de fuego, está hablando cerca de la gloria, de la presencia, de aquel lugar especial donde Dios habita, donde Dios está. Entonces allí estaba este personaje, tú querubín grande. No era cualquier personaje, no era cualquier ángel pequeño, era un ángel grande, un querubín protector, hermoso, glorioso, especial. Y dice, allí estuviste en medio de las piedras de fuego, te paseabas. Oigamos qué sigue diciendo.
1: Perfecto eras en todos tus caminos, desde el día en que fuiste creado, hasta que se halló en ti maldad. A causa de la multitud de tus contrataciones, fuiste lleno de iniquidad y pecaste. Por lo que yo te eché del monte de Dios y te arrojé de entre las piedras de fuego, oh querubín protector.
0: Entonces va describiendo la caída de este personaje. A causa fuiste lleno de iniquidad y pecaste. O sea, está hablando de cómo comenzó a engañar a los ángeles, cómo comenzó a manipular, a decir, yo soy grande, yo soy hermoso, yo puedo reinar como Dios, yo puedo tener un lugar especial, síganme a mí y podemos tener un lugar muy especial. Y fue engañando con tus contrataciones. A causa de la multitud de tus contrataciones, fuiste lleno de iniquidad. ¿Qué les ofrecía a los otros ángeles? Posiblemente un lugar especial, un puesto especial, no sé qué, cuántas cosas les ofreció, los engañó, los manipuló a muchos de ellos. Dice, por lo cual yo te eché del monte de Dios y te arrojé de entre las piedras de fuego, oh querubín protector. Sigamos leyendo.
1: Se enalteció tu corazón a causa de tu hermosura, corrompiste tu sabiduría a causa de tu esplendor. Yo te arrojaré por tierra, delante de los reyes te pondré para que miren en ti. Con la multitud de tus maldades y con la iniquidad de tus contrataciones, profanaste tu santuario. Yo, pues, saqué fuego de en medio de ti, el cual te consumió, y te puse en ceniza sobre la tierra a los ojos de todos los que te miran. Todos los que te conocieron de entre los pueblos se maravillarán sobre ti, espanto serás y para siempre dejarás de ser.
0: La transformación que sufrió este ser, este ángel, este querubín grande, este protector, de la hermosura que tenía, de la sabiduría que tenía, de la grandeza que tenía, Dios dice, yo pues saqué fuego de en medio de ti, el cual te consumió, y te puse en ceniza sobre la tierra a los ojos de todos los que te miran. O sea, está hablando de la transformación, de convertirse de luz bella a Satanás, de Luzbel, el arcángel glorioso, el ángel, arcángel, protector, querubín grande, que estaba acabado de hermosura, lleno de sabiduría, aquel grande personaje hermoso. Ahora dice, vine ahora a sacar fuego de medio de ti, el cual te consumió, y te puse en ceniza sobre la tierra a los ojos de todos los que te miran. Entonces termina diciendo, todos los que te conocieron de entre los pueblos se maravillarán sobre ti, espanto serás y para siempre dejarás de ser. O sea, un cambio, una transformación completa que sufrió este personaje cuando el Señor lo derribó, lo desechó por su altanería, por querer ser igual a Dios, por rebelarse, vino a tener una caída terrible este personaje. Entonces mucho se le dio, y al que mucho se le dio, mucho se le demanda. Al que mucho se le dio y no honró la voluntad de Dios, el castigo será mucho mayor. Entonces mire la grandeza que se le dio a este querubín. Y como fue tanta la grandeza, el tormento y el sufrimiento y el castigo también será mayor para este personaje. Veamos lo que dice Isaías capítulo 14, versículo 15 en adelante. Y es el mismo pasaje, pero ahora dicho o escrito por el profeta Isaías. Y veamos algunos puntos un poquito diferentes.
1: Mas tú derribado eres hasta el Seol, a los lados del abismo. Se inclinarán hacia ti los que te vean, te contemplarán diciendo: ¿es este aquel varón que hacía temblar la tierra, que trastornaba los reinos, que puso el mundo como un desierto, que asoló sus ciudades, que a sus presos nunca abrió la cárcel?
0: Vea cómo preguntarán, dice la gente, los pueblos, van a preguntar, dice, te contemplarán diciendo: ¿es este aquel varón, dice, que hacía temblar la tierra? O sea, ¿es este aquel personaje terrible que trastornaba las naciones, que trastornaba los reinos? Dice que puso el mundo como un desierto. Este personaje, desde un principio hasta un final, es lo que ha hecho con este mundo. Dice que asoló sus ciudades, que a sus presos nunca abrió la cárcel. Este es el personaje que encarceló la vida del hombre, que aprisionó la vida del hombre en vicios, en placeres, en el pecado, en la maldad, y a sus presos nunca abrió la cárcel, que aprisionó en amargura, en rencor, en odio, en resentimiento, en maldad, y no podía nadie salir de esas prisiones a no ser por la gracia de Cristo Jesús, que vino a romper toda cadena y a hacer que el hombre sea libre en verdad de toda opresión de las tinieblas. Él es el único que vino a libertar a los cautivos, pero el hombre por naturaleza no puede ser libre. Está prisionero en esclavitud, está prisionero por Satanás, está prisionero por los vicios, está prisionero por los placeres, y no puede él solo salir de allí hasta que viene Cristo a su vida. Él es el que rompe toda cadena de opresión y liberta la vida del hombre, para que el hombre verdaderamente sea libre por la gracia de Dios. Aleluya. Pero entonces dice Dios que un día cercano viene cuando se mirará a Satanás no como un gran personaje, sino como: ¿es este el que trastornaba los reinos? ¿Es este el que aprisionaba a sus presos y no los dejaba salir de la cárcel? ¿Es este personaje el que puso al mundo como un desierto desde el principio hasta el fin? Desde que estaba Adán y Eva, que engañó a Adán y a Eva, hasta el final de los tiempos. ¿Es este ese personaje? ¿Y por qué dice con ese desprecio, se preguntará la gente, es este? Porque no quedará ni rastro de lo que se miraba como poderoso Satanás en esta tierra. Viene un día que se le acabará su poder, que se le acabará su grandeza, que se le acabará su dominio, que se le acabará su autoridad. Viene un día cuando se le acabará todo lo que tiene, de lo que se jacta, de lo que aparentemente ha atormentado, ha amenazado, ha controlado, ha manipulado la vida del hombre desde un principio, repito, hasta el fin. Viene un día y ese día se acerca apresuradamente, y Satanás lo sabe, que se le acaba su tiempo y se le acaba su control y se le acaba su dominio y se le acaba su manipulación. Viene un día y ese día se acerca. Entonces, por eso describe de esta manera a ese personaje, porque no para siempre tendrá poder, no para siempre tendrá dominio, no para siempre engañará y controlará y manipulará. Eso es por un breve tiempo. Y cuando digo un breve tiempo, estoy hablando simplemente del tiempo del ser humano en esta tierra. Pero es un breve tiempo comparado con la eternidad que viene después de esta vida. Aleluya. Nosotros esperamos eternidad en la gloria de Dios, en la presencia de Dios, gozándonos, alegrándonos, regocijándonos con recompensas eternas, toda una eternidad. Bendito el nombre del Señor. Entonces, el dominio de Satanás tiene un límite, tiene un fin, tiene fecha de expiración. Tiene fecha de expiración. Y se acabará ese dominio, se acabará ese poder, se acabará esa astucia, ese engaño, esa manipulación. Se acabará todo eso que el enemigo ha tenido desde que dice la palabra en Génesis. Bueno, desde antes, por supuesto, miramos lo que nos dice, ¿verdad?, este pasaje, que desde allá, desde la gloria de Dios, se reveló y desde allá fue echado fuera de la gloria. Pero aun cuando cayó a la tierra, miramos que la Biblia comienza diciendo: y la serpiente era astuta más que todos los animales del campo que el Señor Dios había hecho. Y sabemos que esa serpiente no está hablando literalmente o simplemente de un reptil, ¿verdad?, que uno se encuentra por ahí en el monte, sino que esa serpiente era una manifestación muy directamente de Satanás, que estaba engañando a Eva, a Adán, desde aquel principio con su astucia, con su maldad, con sus maquinaciones. Pero sabemos que todo eso, repito, tiene una fecha de expiración. Se le acaba el tiempo. Veamos qué sigue diciendo la palabra rápidamente. Vamos al versículo 18 y 19.
1: Todos los reyes de las naciones, todos ellos yacen con honra cada uno en su morada, pero tú echado eres de tu sepulcro como vástago abominable, como vestido de muertos pasados a espada, que descendieron al fondo de la sepultura, como cuerpo muerto hollado.
0: Vea el destino de este personaje. Dice: los reyes de las naciones, por lo menos, ellos yacen, ellos están con honra, cada uno en su morada. Pero tú, dice, ni siquiera eso, ni siquiera eso vas a tener. Pero tú echado eres de tu sepulcro como vástago abominable, como vestido de muertos. O sea, aquel personaje fue transformado como vestido de muertos. Es horroroso el aspecto de este personaje. Solo lo describe la Biblia como vestido de muertos pasados a espada, que descendieron al fondo, muerto hollado. Ese es el aspecto de este personaje. Algo horroroso, algo degradable completamente, ¿verdad? Es el aspecto de este personaje después de haber sido acabado de hermosura, de toda piedra preciosa era su vestidura, era precioso y hermoso, y ahora dice que es como un cuerpo muerto, aullado, como vestido de muerto. Así es el aspecto que tiene, por así decirlo. Entonces, la caída de Satanás fue el inicio, por así decirlo, de su sufrimiento en este sentido, en que ya no puede gozar de la gloria que tenía cerca de Dios. Ya no puede estar en la gloria de Dios, ya no puede gozar de aquella hermosura. Imagínese usted, es como si usted vive en una mansión con todo lujo, con todo lo más hermoso, con todo elegante, sirvientes y todo lo mejor, y de ahí de repente lo sacan de esa mansión y lo mandan a vivir en la calle con los indigentes por ahí, por el centro de Los Ángeles. Bueno, ya ahorita ya no solamente es el centro de Los Ángeles, ¿verdad? Ya por donde quiera está la situación un poco fuerte. Pero bueno, ¿cómo se sentiría, verdad? Después de tener una mansión lujosa de lo mejor en Beverly Hills y sirvientes a derecha y a izquierda, y que de ahí lo manden a vivir ahí con los indigentes al centro de Los Ángeles o algún lugar por ahí, ¿cómo se va a sentir? Terrible. Pues esa fue la caída de Satanás. Ese es el primer desplegamiento. Fue echado de la gloria de Dios. La gloria de Dios, lugar maravilloso. No necesariamente por las calles de oro y los mares de cristal. No necesariamente por las piedras hermosas y por la vestidura hermosa. Sino que la presencia de Dios es lo más maravilloso que puede haber, y que hace la gloria de Dios lo que es. La presencia de Dios es lo más lindo, lo más glorioso. si no hubiera oro ni plata en la gloria de Dios, si no hubiera piedras preciosas, ni calles de oro, ni mares de cristal, con el simple hecho de que esté la presencia de Dios, es un paraíso.

0: paraíso maravilloso, ese lugar más lindo y más hermoso para habitar y para anhelar estar, aleluya. Porque allí está el Señor y en su presencia hay plenitud de gozo, delicias a su diestra para siempre. En su presencia hay regocijo, hay cosas lindas, preciosas, pero ahí en su presencia no solamente que es su presencia, es lo primero, lo que llena y hermosea y hace que uno disfrute, ¿verdad? Y que sea tan grandioso ese lugar. Es la presencia de Dios, pero después de la presencia de Dios, por supuesto, hay una maravilla, ¿verdad? Como lo describe la Biblia, de toda clase de bendiciones, de colores, de lo que es hermosura en todos los sentidos. Vayamos entonces a la palabra y veamos qué dice la Escritura. Veamos algunos pasajes que nos van describiendo precisamente ese desarrollo, esa caída. Lucas capítulo 10, versículo 18 al 20.
1: Y les dijo: yo veía a Satanás caer del cielo como un rayo. He aquí, os doy potestad de hollar serpientes y escorpiones, y sobre toda fuerza del enemigo, y nada os dañará. Pero no os regocijéis de que los espíritus os sujetan, sino regocijaos de que vuestros nombres están escritos en los cielos.
0: Qué hermoso privilegio, ¿verdad? Qué maravilla. Dice el Señor: yo veía a Satanás caer del cielo a la tierra como un rayo. ¿Cuándo miró el Señor esto? Pues obviamente, como nos lo describía Isaías, cuando se reveló este personaje y fue echado a la tierra, fue echado del tercer cielo. Y cuando fue echado del tercer cielo, el Señor Jesús, por supuesto, estaba ahí y dice: yo veía a Satanás caer del cielo como un rayo a la tierra. Yo lo miré caer, yo miré su caída. Y no solamente eso, dice el Señor, está diciendo: ya cayó Satanás, he aquí os doy potestad de aullar serpientes y escorpiones y sobre toda fuerza del enemigo, y nada os dañará. O sea, el enemigo tiene dominio, tiene poder, tiene control sobre el mundo sin Cristo, pero el mundo, el pueblo de Dios, el reino de Dios tiene autoridad sobre toda fuerza del enemigo. Dañará, dice su palabra, os doy potestad, os doy poder para aullar serpientes, aullar escorpiones y sobre toda fuerza del enemigo, y nada os dañará. Esta es una promesa de Dios, de vivir confiados, seguros de que Él está con nosotros. Y termina diciendo el versículo 20: pero no os regocijéis de que los espíritus se os sujeten, sino regocijaos de que vuestros nombres están escritos en los cielos. Aleluya. Satanás cayó y la iglesia fue levantada. Aleluya. Los que tomaremos el lugar en la gloria de Dios que Satanás un día tenía, seremos los redimidos adorando al Señor. Aquellos que no, cuyos nombres están escritos en el libro de la vida, aleluya. Por eso el enemigo aborrece tanto al hombre, por eso lo quiere arrastrar a la condenación juntamente con él, porque él ha sido destronado, desplazado, desechado, y no hay vuelta atrás, no hay perdón, no hay futuro para él. Y nosotros somos ahora los que Dios ha escrito nuestros nombres en el libro de la vida para estar en su gloria, para ser adoradores en espíritu y en verdad, para darle la gloria y la honra que Satanás no pudo darle, no quiso darle. Hay una iglesia agradecida, hay una iglesia redimida que le dará la gloria al Rey de los cielos por una eternidad, que cantará alabanzas, que proclamará su grandeza, que no se cansará, porque fuimos redimidos de lo vil y de lo menospreciable. Y ahora, en agradecimiento, esa gratitud se manifestará por una eternidad. De no ser nada, de no merecer nada, de no tener nada, a ser bendecidos por el Dios de los cielos, redimidos por la sangre del Cordero, y nuestro

millones de ángeles con voces mejores que la de cualquiera de los que estamos acá, amén. Ángeles perfectos, perfectos, que no son pecadores como usted y yo, sino ellos son perfectos, hermosos, lindos, y que son quizás coros que al escuchar uno de esos coros yo creo que se queda paralizado de lo glorioso y lindo que se oye ese cantar. Imagínese usted el cantar de los coros celestiales en la gloria de Dios, de esos millares y millares de ángeles adorando y exaltando al que hizo los cielos y la tierra. Aleluya, eso va a ser algo glorioso, el poder presenciarlo, el poder verlo, el poder ser parte de esa maravilla, algo espectacular. Pero yo creo que cuando hay un adorador de los redimidos de la iglesia, el Señor le dice a los ángeles: silencio, esperen, ahorita calladitos todos, quiero oír una alabanza de mis redimidos, de mi pueblo, de mi iglesia. Quiero oír esa alabanza de los redimidos, porque ellos me cantan con gratitud de su corazón. Ellos no eran nada, ellos no tenían nada, y ahora brota gratitud, una alabanza hermosa del corazón de la iglesia de Jesús. Aleluya, de la iglesia del Señor. Si ¿Sí me comprende, mi hermano? Lo que sale del corazón y de los labios de la iglesia es algo diferente a lo que sale de los ángeles. De los ángeles sale perfección, de los ángeles sale hermosura, de los ángeles sale una cosa hermosa de tonos, de voces, de todo lo que usted quiera. Pero de la iglesia sale algo que los ángeles no conocen: perdón, agradecimiento por todo lo que Cristo hizo por nosotros. Eso va a resonar en la eternidad. Eso no lo llevamos a la gloria de Dios, eso no se queda en esta tierra, eso no lo llevamos al trono, a la presencia de Dios, para darle la gloria y la honra y la alabanza al que es digno de recibirla por toda una eternidad. Eso no se queda en esta tierra. Aleluya, eso no lo llevamos a la gloria de Dios. Eso es algo que nos marca en una categoría diferente, nos clasifica en una categoría diferente. Hablando de lo que es la iglesia, la Biblia dice que Dios nos creó para gloria y alabanza de su nombre. Aleluya, para gloria y alabanza de su nombre. Aleluya, ahí es donde Dios se glorifica en su pueblo, en su iglesia. Bendito el nombre del Señor. Y si para eso nos creó el Señor, y allá vamos a estar con agradecimiento alabándole y adorándole, ¿por qué no comenzar de una vez en esta tierra? Porque la Biblia dice que Dios habita en medio de las alabanzas de su pueblo. Aleluya, donde hay un pueblo que le engrandece, donde hay un pueblo que le exalta, donde hay un pueblo que le ama, que le bendice, que le glorifica, ahí desciende la gloria de Dios, ahí desciende la presencia de Dios, ahí desciende la bendición del Dios Todopoderoso. Porque es como Dios diciendo: me complace escuchar esas alabanzas. Son como un olor fragante que llega a mi presencia. Son como un incienso que sube hasta mi presencia. Olor grato, olor fragante. Todo eso es lo que provoca tu alabanza, tu adoración. Y cuando digo tu alabanza, tu adoración, no solamente hablo de una canción o un cántico, hablo de darle la gloria, de darle gracias, de bendecir su nombre por lo que Él es, por lo que Él hace, por lo bueno que es. Bendice, alma mía, al Señor, y bendiga todo mi ser su santo nombre. Bendice, alma mía, al Señor, y no olvides ninguno de sus beneficios, porque Él es quien perdona todas tus iniquidades, Él es quien sana todas tus dolencias, Él es quien rescata del hoyo tu vida, Él es quien te corona de favores y de misericordias, Él es el que sacia de bien tu boca, de modo que te rejuvenezcas como el águila. Bendito el nombre del Señor. Esas son las almas agradecidas, las que bendicen el nombre del Señor por lo que Él es y por lo que Él ha hecho. Aleluya, por quien Él es y por todo lo que Él ha hecho. Bendito su nombre. Dale.

0: Ese aplauso al rey con todo tu corazón en esta hermosa y linda mañana. Veamos, veamos qué dice la palabra del Señor. Apocalipsis capítulo 12, versículo 3 y 4. Oiga lo que dice la palabra.
1: También apareció otra señal en el cielo. He aquí un gran dragón escarlata que tenía 7 cabezas y 10 cuernos, y en sus cabezas 7 diademas. Y su cola arrastraba la tercera parte de las estrellas del cielo y las arrojó sobre la tierra. Y el dragón se paró frente a la mujer que estaba para dar a luz, a fin de devorar a su hijo tan pronto como naciese.
0: Aquí nos habla de ese personaje, nos habla en este caso de aquel momento cuando Cristo iba a nacer en esta tierra, y la Biblia dice que este gran dragón, Satanás, estaba, dice, esperando que naciera para devorarlo, devorar a Cristo tan pronto como naciera. Obviamente se valía de personajes como Herodes. Herodes, cuando escuchó que iba a nacer el Salvador del mundo, la Biblia dice que mandó indagar quién es ese niño que nacerá para matarlo y nunca llegue a ser lo que está destinado para ser. Y dice la palabra que cuando llegaron aquellos hombres sabios del oriente, ¿verdad?, diciendo, ¿dónde es que ha de nacer el rey de los judíos? Pues no sabemos, llamaron a los escribas, escrito está, en Belén de Judea de nacer. Oh, pues vayan y búsquenlo, y cuando lo encuentren, vengan y avísenme dónde está para que yo también vaya y lo honre. No pensando honrarlo, sino pensando descubrir dónde estaba para ir y matarlo. Pero aquellos hombres sabios fueron, Dios les habló por sueños diciendo, no regresen a Herodes y no regresen por el mismo camino, váyanse por otro camino, desaparezcan. Y Herodes se miró la señal donde estaba aquel niño, pero dice la palabra que como no pudo encontrar directamente dónde estaba el niño, dijo, bueno, pues sencillo, mando matar a todos los niños de 2 años para abajo. Qué tremenda atrocidad, amén. ¿Quién era obrando ahí? Satanás en Herodes. Satanás, esa influencia satánica, ese dragón escarlata que ya estaba ahí para devorar a aquel niño tan pronto como naciera, queriendo destruirlo. Pero sin embargo, sabemos que nunca el enemigo podrá oponerse o deshacer los planes de Dios. Intentará ir en contra del plan de Dios, intentará estorbar el plan de Dios, pero el Dios de los cielos es un Dios poderoso, sabio, que no tiene rivales, y cuando Él se propone hacer algo, no hay poder ni en el cielo ni en la tierra que lo pueda detener de lograr hacer lo que Él se ha propuesto. Él tiene el poder para realizar lo que Él ha determinado hacer. Y dice la Biblia, a nadie le pide permiso, a nadie le tiene que decir, oyes, ¿me dejas? Oyes, ¿estás de acuerdo? Oyes, ¿cómo ves? ¿Me apoyas? Porque quizás solo no puedo. No, mis hermanos, el Dios al que le servimos tiene poder en los cielos, en la tierra, debajo de la tierra. Tiene poder sobre los mares, sobre la naturaleza, sobre el universo, sobre Satanás, sobre los demonios, sobre la humanidad, sobre todo lo creado, visible e invisible. Tiene poder el Rey de la gloria. Por eso es el Rey de reyes y Señor de señores. Bendito el nombre del Señor, aleluya. Bendito su nombre. Entonces, vea una vez más. También apareció otra señal en el cielo. He aquí un gran dragón escarlata que tenía 7 cabezas y 10 cuernos. Está hablando de Satanás, por supuesto. Y en su cabeza 7 diademas. Y su cola arrastraba la tercera parte de las estrellas del cielo y las arrojó sobre la tierra. Con su cola arrastraba la tercera parte de las estrellas del cielo. Hermanos, científicamente hablando, una estrella no puede ser arrastrada o no puede ser lanzada a la tierra. ¿Por qué razón? Porque una estrella es mucho más grande de tamaño que la misma tierra. O sea, si una estrella es lanzada a la tierra, destruye la tierra, se acaba la tierra en un momento. Entonces, obviamente no está hablando de estrellas literales que arrastró la tercera parte de las estrellas del universo.

0: Y se quedó allá el espacio con una tercera parte vacía de estrellas. No, no está hablando de algo literal, está hablando de algo espiritual. Las estrellas representan a los ángeles del cielo. La tercera parte de las estrellas del cielo está representando la tercera parte de los ángeles de Dios en los cielos. Es la cantidad de ángeles que engañó. O sea que ahora se conoce como demonios. ¿Cuánto es la tercera parte, hermanos? La tercera parte son millones de millones de millones de millones. ¿Por qué razón? Porque la cantidad de ángeles que Dios tiene, que Dios ha tenido, que Dios tenía, por así decirlo, desde un principio, son millares de millares de millares de millares. O sea, son cantidades enormes que quizás ni siquiera tenemos números matemáticos para contar tan allá, ¿verdad? Pero de toda esa cantidad, de esa inmensidad de ángeles, logró arrastrar, logró convencer, logró manipular, logró engañar a la tercera parte de las estrellas, o sea, de los ángeles de Dios. Esto no es una cantidad pequeña, esto es una cantidad enorme, grande, ¿verdad? ¿Por qué razón? Repito, porque estamos hablando de que Dios posee millares de millares de millares de ángeles. O sea, son cantidades innumerables, por así decirlo. Entonces, por eso es que hay tanto demonio en ese aspecto, en ese sentido, ¿verdad? Buscando engañar, robar, matar, destruir, cumpliendo el propósito de Satanás, oponiéndose al plan de Dios, queriendo deshacer el plan de Dios, pero nunca lo lograrán. Dice, termina diciendo después de que dice, y las arrojó sobre la tierra. O sea, aquella tercera parte de las estrellas las arrastró del cielo y las arrojó sobre la tierra. Hablando de los ángeles que engañaron, convirtiéndose en demonios, como él mismo fue transformado, horrorizado terriblemente, de ser un ángel hermoso a ser un demonio espantoso, terrible, de lo peor que se pueda pensar. Dice, y el dragón se paró frente a la mujer. O sea, primero sucede lo que sucede. ¿Dónde? Antes de que aún Dios creara al hombre y a la mujer. Esto sucedió en la gloria de Dios. Esto sucedió en el tercer cielo. Primeramente, esta rebelión de la que estamos hablando, como leímos en Isaías. Y luego miramos, ¿verdad?, que las arroja del cielo y las echa a la tierra. Entonces, ya cuando las arroja a la tierra, ahí miramos que ya entonces comienza lo que es la operación satánica en esta tierra. Ya cuando Dios creó a Adán y a Eva, miramos que realmente Satanás y sus demonios ya estaban en la tierra. Ya estaban en la tierra. ¿Por qué razón? Porque ahí cuando ya Dios formó a Adán y a Eva, ¿verdad?, miramos que la Biblia dice, y la serpiente era astuta más que todos los animales del campo que el Señor Dios había creado. Ya estaba allí. Ya estaba ahí, ya había sido lanzada a la tierra esta serpiente, este diablo, Satanás, estos demonios. Entonces, y el dragón se paró frente a la mujer que estaba para dar a luz. Esto ya sucede en el tiempo cuando Cristo iba a nacer, a fin de devorar a su hijo tan pronto como naciese. Pero sabemos que no pudo destruirlo, sabemos que no pudo devorarlo, sabemos que aunque fuera el rey Herodes o de quien se valiera este personaje, ¿verdad?, nunca pudo lograr su propósito, porque Dios está en control. Hermanos, por muy terrible que se mire la situación, por muy descontrolada que se mire tu situación, nunca olvides, Dios está en control. Aleluya. Dios es el único que tiene control. Si tú le cedes el control, si tú le entregas el control, al final de cuentas, Dios tiene control de las cosas. Dios tiene control. Pero mire, Satanás me está haciendo la guerra, y mire lo que me está pasando, y mire lo que estoy atravesando, y mire lo que me sucedió acá, como Job, que murieron sus hijos, perdió sus bienes, se quedó en la miseria, una enfermedad terrible le cayó, y ¿qué no le pasó a aquel hombre? Pero aún así, Dios estaba en control. Dios siempre está en control. Si tan solo el hombre aprende a confiar en él, si tan solo nosotros aprendemos a confiar en él, Dios está en control. Amén, mis hermanos. Veamos entonces. ¿Se ha creído o se ha creado el concepto de que Satanás estará reinando en el infierno? Pero esa es una enseñanza diabólica, satánica, no bíblica. Esa enseñanza, ese concepto, esa idea de que Satanás estará reinando en el infierno, viene del satanismo precisamente, creando las ideas y los conceptos de que él y sus seguidores reinarán, gobernarán, tendrán lugares especiales, tendrán puestos especiales en el lago de fuego, en el tormento eterno, en el infierno, como le quiera llamar, ¿verdad? Pero la verdad bíblica dice todo lo contrario. La verdad bíblica nos enseña todo lo contrario. En esta tierra, antes de ir a la eternidad, al tormento eterno, ahí es una realidad de que Satanás viene a buscar robar, matar y destruir, viene a atormentar, viene a dañar, pero ya en lo que es el tormento eterno, el lago de fuego, después de esta tierra, después de esta vida, en la eternidad, no habrá tal cosa como Satanás reinando en el infierno, como Satanás teniendo autoridad, poder o dominio en el infierno, como se presentan los conceptos. Es decir, la realidad será o es que será atormentado Satanás y sus demonios por toda una eternidad. Lo que le espera a Satanás y a sus demonios es un tormento aún mayor que lo que son los seguidores. Los hombres y mujeres que fueron engañados por Satanás y que también irán al tormento eterno y también será algo terrible y espantoso, pero mayor será aún el castigo para este personaje. ¿Por qué razón? Porque conoció más de cerca al Señor, porque tuvo un privilegio más grande, porque no tiene excusa en ningún sentido. A diferencia del hombre que vive en esta tierra lleno de luchas, de pruebas, de tentaciones, lleno de tantas cosas que pasamos y enfrentamos, amén, esa es la situación del hombre. Satanás no pasó nada de eso. Satanás no fue engañado como el hombre que vive en un mundo corrupto, lleno de pecado y de tentación, y que de repente el hombre ahí es engañado de una manera o de otra, en un momento o en otro. Satanás estaba en la gloria de Dios, estaba en el lugar más puro, más noble, más sublime, más hermoso de todo el universo entero. Y él no fue engañado por alguien, él eligió, decidió rebelarse contra Dios, seguir el camino errado, queriendo ser igual que Dios, queriendo igualarse, y de esta manera vino su caída terrible. Entonces, Satanás no reinará, sino que será atormentado por una eternidad. Los conceptos falsos se tienen como de que Satanás en el infierno, en el lago de fuego, estará reinando, estará gobernando, estará como señor, como amo. Él estará ahí, supuestamente se cree estas filosofías falsas de que él estará atormentando al hombre que llegue al infierno o al lago de fuego. La Biblia no dice tal cosa en ningún lugar. No dice tal cosa, porque este es un concepto errado que han introducido en este sentido lo que son las creencias satánicas, diabólicas, que lo ponen de esa manera para de alguna manera no mirarlo como algo malo, de que ¿y qué importa si me voy al infierno? ¿Y qué importa si peco y hago lo malo y voy en pos del mal y sigo a Satanás y hago esto y hago lo otro? ¿Qué importa si al final de cuentas voy a reinar, voy a gobernar? El famoso dicho de los satanistas es: prefiero reinar en el infierno que servir en el cielo. Ese es el famoso dicho que tienen. Prefiero reinar en el infierno que servir en el cielo. Piensan que en el cielo vas a ir y vas a ir a servir, así que va a ser algo terrible, aburrido, enfadoso, negativo. Así que prefiero reinar en el infierno, ya por lo menos voy a reinar y vamos a pasar buen tiempo, etcétera. No saben el engaño, no saben la mentira en la que están cayendo. Es cierto, nosotros vamos a servir en el cielo, siempre seremos siervos del Dios viviente, pero será un regocijo servir a un Dios vivo, a un Dios bueno, a un Dios real, servirle por amor, servirle por gratitud, servirle porque Él es bueno, porque Él es lindo, porque Él es maravilloso, y será el gozo más grande y más hermoso Si en esta tierra, hermanos, en esta tierra llena de imperfecciones y de maldad y de tanta cosa negativa, es un gozo servir a alguien a quien uno ama. Es un gozo servir a alguien a quien uno ama. Es un gozo servir a una madre a quien uno ama, en lo poquito o en lo mucho. Es un gozo servir a una esposa o a un esposo a quien uno ama. Es un gozo servir a un hijo. Las madres se desviven sirviendo a sus hijos por amor, no por recibir nada a cambio, no por esperar algo especial. No, quieren darles, quieren amarlos, quieren ayudarlos, quieren bendecirlos. ¿Por qué? Porque los aman. Cuanto más en la gloria de Dios, donde se perfeccionará el amor de Dios en nuestras vidas y será un desborde pleno, real, perfecto en la gloria de Dios a los pies de Cristo. Dice la palabra que los redimidos tomaremos las coronas y las tiraremos a los pies del Maestro. Esas coronas serán todo logro que hiciste en la tierra, tu servicio pequeño, grande, tu amor a Dios. Todo lo que hiciste lo tiraremos y diremos a los pies de Cristo: no me pertenece la gloria ni la honra, todo le pertenece a mi Señor, a mi Rey, a mi Salvador, porque Él lo dio todo por mí, porque es por la gracia de Dios que soy lo que soy, que hago lo que hago, que puedo lo que puedo. Es por la gracia de mi Salvador. Aleluya. Toda honra es para el Rey, toda alabanza es para el Rey, toda gloria es para el Rey, todo reconocimiento es para el Rey. Eso es hermoso, amén. Eso es maravilloso. Entonces, si vamos a servir por amor, por gratitud, entonces en el infierno se cree que estos personajes, Satanás y sus demonios, van a estar gobernando y, como quien dice, ahí en su trono de vacaciones, y ellos con autoridad y dominio y gobernando y atormentando. La Biblia no dice tal cosa. La Biblia no dice que Satanás y sus demonios son los que van a estar atormentando y ellos como señores y grandes en aquel lugar. La Biblia no dice tal cosa. Estas son filosofías que se presentan, repito, en películas, entre comillas, cristianas, y conceptos que se han formado que no tienen un fundamento bíblico, porque ninguna parte de la Biblia enseña tal cosa. Todos los pasajes que hablan de Satanás atormentando al hombre está dirigiéndose a lo que sucede en esta tierra antes de pasar a la eternidad. Pero una vez que se pasa a la eternidad, Satanás no estará para atormentar. Satanás estará siendo atormentado noche y día, lo dice la palabra de Dios, y sus demonios juntamente con él, y los seguidores que vayan con él juntamente. Entonces no habrá lugar para decir van a ser señores y amos, dueños y líderes con autoridad y dominio y gobierno en el infierno o en el tormento eterno. No habrá tal cosa. Habrá sufrimiento, espanto, tormento, dolor, mayormente para aquellos que conocieron la voluntad de Dios.
1: En Radio Alegría son las 2:55.

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0: gracias, Señor, porque sabemos que solamente tú eres el único que nos hace feliz en todo momento.
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chicos, aquí vengan aquí conmigo, vengan aquí conmigo. Lo que Dios va a hacer en nuestra generación es que va a levantar el tabernáculo caído de David. Todos tenemos una historia que contar.

No hay otro como nuestro Dios. Eres digno. Él es el Señor Jesús.

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mundo de paz. Que donde haya odio, ponga yo el amor. Donde haya ofensa, ponga yo el perdón. Donde haya desesperación, ponga yo la esperanza. Y donde haya tristeza, ponga yo la alegría. Que no busque yo tanto ser amada como amar.

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conmigo, vengan acá.

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Hola, hola, ¿qué tal? Buenas tardes, apreciables oyentes, apreciables hermanos y hermanas que están en sintonía de su frecuencia 97.5. ¿Cómo ha estado su día? ¿Cómo va su día viernes? Esperando de que de la mejor manera. Agradecemos a Dios por la oportunidad que nos da de estar acá. Les saluda Paola Hernández en esta preciosa hora de este día y de este viernes. Damos gracias a Dios por la oportunidad que nos da de estar acá, ¿verdad? Usted que está ahí en casita, le damos la bienvenida a este programa. Vamos a dar inicio con una oración. Luego de la oración, puede usted hacer su llamada, enviar su reporte y solicitar su alabanza.

Amantísimo Padre que estás en gloria, venimos delante de tu divina presencia, Señor, primeramente dándote las gracias por la oportunidad que tú nos das de estar una vez más acá. Gracias, Padre Celestial, por la vida, por la salud, por todas las maravillas que tú has hecho en nuestro día a día, Padre Celestial. Gracias por guardarnos, por protegernos, Padre Celestial, por poner tu mano de poder y de misericordia en nuestra vida. Gracias, Señor, por mi Dios bendito, mantenernos, Señor, con vida, con salud. Y si no estamos así, Señor, pedimos que tu mano poderosa pueda sanarnos y pedimos que tu mano de misericordia, Padre Celestial, pueda estar en medio de nuestro hogar. Gracias te damos también por el trabajo, por todas las cosas maravillosas que has hecho en nuestra vida en este día, Señor. Son tantas las bendiciones que estamos completamente agradecidos contigo, Señor. En tus manos encomendamos, Padre Celestial, en esta preciosa tarde, la vida de cada oyente, las distintas necesidades que hayan, Señor, que puedas tú, Padre Celestial, poner tu mano poderosa y de misericordia y seas tú supliendo cada una conforme a la necesidad y conforme a tu voluntad, primeramente, Señor. En tus manos, Padre Celestial, venimos encomendando, mi Dios bendito, este tiempo que sea, Padre Celestial, de edificación, que sea, Padre Celestial, lleno de gozo en nuestra vida, que sea lleno, Padre Celestial, de tu Espíritu Santo, Señor, que nos pueda guiar tú en este programa, que nos puedas guiar, Padre Celestial, y que podamos glorificar en que la mereces, Padre, en tus manos.

nos encomendamos nuestra vida, nuestro corazón, nuestros labios, nuestra mente, Señor, que estén enfocados en ti. Pedimos por cada uno de nuestros hermanos y hermanas y damos gracias por aquellos que ya llegaron a su hogar y también por aquellos que van para algún lugar, Señor, que tú les lleves con paz y bendición hacia su destino, Señor. Gracias te damos, Padre, gracias te damos, Hijo, y gracias te damos, Espíritu Santo de Dios. Amén.

Así es como de esta manera damos inicio, apreciables oyentes, a este su programa Con Alegría de Regreso a Casa. Bienvenido y bienvenida, invitándoles a que se puedan comunicar con nosotros 79465408 o 47902275. Nos vamos con música en esta tarde para que usted pueda alegrarse, para que usted pueda glorificar el nombre de Dios, para que todos juntos podamos hacerlo con honra, con gloria, con alabanza y con un corazón dispuesto para nuestro Padre Celestial. Tenemos las 17 horas, perdón, ya nos estamos adelantando, 17 horas más 5 minutos en su programa Con Alegría de Regreso a Casa a través de la frecuencia 97.5.

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1: Continuamos en esta preciosa tarde, apreciables oyentes, apreciables hermanos y hermanas. Queremos agradecer la comunicación de hermano Tilo Valdés, quien nos solicita el tema Cristo promete que un día con gusto estaremos complaciendo. De igual manera se comunica hermano Elías Vargas. Bendiciones para hermano Tilo, saludando siempre a todos, ¿verdad? Agradecemos su llamada, mi apreciable hermano. Tenemos por acá una comunicación, radio. Bueno, se nos ha cortado la comunicación. Queremos agradecer también la comunicación de hermano Elías Vargas. Nuestro hermano nos solicita el tema Que viva nuestro rey. Dice, nos andaba confundiendo, hermana. Yo sentía, ya son las 7, decía la hermana. Pero nos confundimos por aquí. Bendiciones para hermano Elías. Un gusto siempre poder escucharle y recibir su llamada. Nuestro hermano, fiel oyente de esta emisora. De igual manera, hermana María Telvina nos solicita el tema El ángel de Jehová, en la voz de César Cetino, así que bendiciones para nuestro hermano en esta preciosa tarde. Bien, nos vamos con los temas solicitados ahorita, mis amados hermanos, en este momento, esperando de que usted pueda disfrutarlos ahí en casita, junto con su familia, disfrutando de una tacita de café, una gaseosa, un refresco, qué sé yo, ¿verdad? Pero ya en casita, reunidos todos juntos. Y esa es una alegría, una bendición y un milagro de parte de nuestro Señor y Salvador Jesucristo, el poder estar en nuestro hogar. Así que disfrutemos de la compañía de la familia, con también la compañía de la 97.5.

7:20, amados hermanos y hermanas, en este su programa Con Alegría de Regreso a Casa. Enviamos un saludo muy especial de parte de hermana María Sofía para César Josué, que este 27 estará de cumpleaños, así que mil bendiciones, que Dios les regale muchos años más de vida. Nos solicita el tema del inmigrante en la voz de Dúo Celaya. Y también queremos escuchar un audio por acá, Radio Alegría. Muy buenas tardes.

0: Dios le bendiga, hermano. Le saluda Roxana Torres Osorio de Linda Vista, Chiquimula. Sería tan amable compartirme con la alabanza. Mi perdón, yo te pido, de Katy Mazariego. Bendiciones. Un saludo para la radio, hermana. Bendiciones. Creo que me iba a caer en la oración.
1: Bendiciones para nuestra hermana en esta tarde, gracias por su sintonía. Un saludo también para nuestra hermana y para toda su familia. De igual manera, hermana María Sofía solicita también saludar a su nieta Araceli Yamilet. Así que bendiciones para Araceli, que Dios le regale muchos años más y que Dios le bendiga en esta preciosa tarde. Bien, nos vamos con los temas solicitados. Recuerde 79465408 o 4790-2275. Si usted desea una alabanza, comuníquese con nosotros a las 6 en punto. Finalizamos esta programación, así que aprovechemos el tiempo, solicitemos y con gusto estaremos complaciendo el tema que usted desee en esta preciosa hora. Tenemos un mensaje, dice: hola hermana, Dios le bendiga, complázcame con la alabanza. Allí quiero ir. Claro, con gusto, ahí estaremos complaciendo. Por acá tenemos una llamada. Alegría, muy buenas tardes.
2: Sí, buenas tardes, hermana Paulita.
1: Dios le bendiga. ¿Con quién tengo el gusto?
2: De Planeta de San José, le habla Rosario Chocó.
1: Dios la bendiga, hermana Rosario, cuénteme.
2: Ay, hasta aquí escuchándole, bendecida por su programa. Y quisiera que me complaciera con el himno. Estoy agradecido, Señor, por los voceros de Cristo.
1: Está bien, con mucho gusto.
2: Dios le bendiga, hermana, gracias.
1: Bendiciones, hermanita, buena tarde.
2: Bueno,

Ahora sí nos vamos con estos temas solicitados, amados hermanos y hermanas. Gracias por su sintonía. Bendiciones a nuestra hermana, hermana por fe, ¿verdad? Pero nos dice, soy una amiga de San Antonio Chiquimula. Saludos para usted. Muchísimas gracias, hermanita. Bendiciones en esta preciosa tarde. Ahora sí, nos vamos con los